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Algo que pocos saben. Esta canción fue el primer sencillo de su álbum debut lanzado en 1988, convirtiéndose en un tema fundamental para el rock en español. Sigues en Fusión 90.1 FM.

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Acaba de sonar Promises, éxito de Sam Smith and Calvin Harris, aquí en Fusión 90.1 FM. Fíjate nada más, antes de alcanzar la fama mundial, Sam Smith trabajó en un bar en Londres, donde incluso llegó a limpiar baños para salir adelante. Es increíble ver cómo el esfuerzo constante lo llevó a convertirse en una de las voces más importantes de nuestra era, colaborando con los mejores productores de la escena electrónica actual.

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0: Acabas de escuchar Toda la Vida en Vivo, de Emanuel, un clásico que nos pone de buenas aquí en Fusión 90.1 FM. Fíjate nada más, lo que muchos no saben es que antes de dedicarse por completo a la música, él formó parte de la selección mexicana de esquí acuático. Es impresionante cómo pasó de ser un deportista de alto rendimiento a convertirse en una de las voces más queridas de todo el mundo hispano.
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0: 6:58. 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
1: Sube el volumen, porque en Fusión 90.1 FM ya viene Te Perdiste Mi Amor, de Thalía y Prince Royce. Disfrútalo.

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Acabas de escuchar Amor a Primera Vista de Belinda y Ángeles Azules, aquí en Fusión 90.1 FM. Fíjate nada más en este dato. Para esta colaboración, los integrantes de Los Ángeles Azules grabaron

sus instrumentos en los estudios de la Ciudad de México, mientras que Belinda registró su voz desde España, logrando una mezcla impecable a pesar de la distancia. Todo un éxito que nos pone a bailar en Fusión 90.1 FM.

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0: 7:57. 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
1: Quédate con nosotros en Fusión 90.1 FM. Enseguida ponemos para ti Optimista, lo más reciente de Caloncho.

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Ese fue Jumbo con Siento Que, la canción que te ha estado acompañando aquí en Fusión 90.1 FM. Fíjate nada más, para que lo presumas. Este corte forma parte de su segundo álbum de estudio, Restaurant, lanzado a principios de los años 2000, material que consolidó a la banda como uno de los referentes más importantes de la escena del rock alternativo en México durante esa época.

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acaba de sonar Let Me Love You, éxito en la voz de Justin Bieber y DJ Snake, aquí en Fusión 90.1 FM. Fíjate nada más, para que lo presumas. Antes de alcanzar la fama mundial, DJ Snake comenzó su carrera como grafitero en Francia, una etapa que influyó profundamente en su estilo artístico y le dio el nombre con el que hoy todo el mundo lo conoce en la industria musical. ¡Qué buena vibra se siente a esta hora!

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0: Ese fue el grupo Caifanes con Afuera, que acabamos de disfrutar aquí en Fusión 90.1 FM. Fíjate nada más, para que tengas un dato extra. Esta banda fue una de las piezas fundamentales para la explosión del rock en español durante los años 80 y 90, marcando a generaciones enteras con su estilo único que mezclaba elementos prehispánicos con el sonido oscuro de la época. ¡Qué buena energía nos dejaron con este gran éxito!
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0: 8:57. 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
1: Sube el volumen, porque en Fusión 90.1 FM ya viene Amigos con Derecho, de Reik y Maluma, lista para ti.

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Acaba de sonar Sentirme Vivo de Emanuel, un éxito que suena increíble aquí, en Fusión 90.1 FM. Fíjate nada más en este detalle. Emanuel no solo brilla en los escenarios, sino que también es un apasionado activista ambiental, habiendo fundado su propia organización para la conservación del ecosistema desde hace años. Todo.

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Te acompaña la música que te gusta, aquí en Fusión 90.1 FM. Vienes de escuchar Antes, de Obi Bermúdez.

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9:57. 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

10, 50. 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

11-53. 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

12:59. 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

0: aplauso, muchas gracias. Gracias, Ben. Ben, yes.
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2, 2. 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

3 en punto. 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

0: 4, 2. 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

5, 3. 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
1: Sube el volumen que ya comienza Come On Over de Cristina Aguilera. Aquí por Fusión 90.1 FM.

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Ese fue el turno de Rihanna con su éxito Love on the Brain, aquí en Fusión 90.1 FM. Fíjate nada más en este detalle. Rihanna es considerada una de las artistas más influyentes de nuestra era. Y es que antes de alcanzar la fama mundial, formó parte de un grupo de chicas en su natal Barbados, donde fue descubierta por un productor estadounidense que quedó impresionado con su increíble presencia en el escenario. ¡Qué gran trayectoria!

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Acabas de escuchar Mi Niña Bonita, de Chino y Nacho, aquí en Fusión 90.1 FM. Fíjate nada más en este dato para que lo presumas. Este éxito fue tan importante para el dúo que los llevó a ganar el premio Grammy Latino en la categoría de Mejor Álbum de Música Urbana en el año 2010, consolidando su impacto en toda la escena musical latina. ¡Qué buena vibra se siente en Fusión 90.1 FM!

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0: Revista del Consumidor Radio. ¿Te da miedo que tu plancha queme tu blusa favorita? En nuestro estudio de calidad pusimos a prueba distintas planchas de vapor y te demostraremos que no necesitas gastar una fortuna para tenerla mejor.
1: Además, ¿sabes cómo actuar en caso de que un siniestro afecte tu vivienda? En nuestra brújula de compra te explicamos de forma sencilla cómo elegir un seguro de casa-habitación que proteja tu patrimonio. Quédate y descubre cómo cuidar tu dinero.
0: Revista del Consumidor.
1: ¿Cuánto tiempo inviertes a la semana tratando de quitarle las arrugas a tu ropa favorita? El ritmo de vida actual exige que el cuidado de nuestras prendas sea rápido, seguro y eficiente.
0: Y aunque existen textiles que no necesitan alisarse, la plancha de vapor ha evolucionado para seguir siendo una pieza clave en nuestro hogar.
1: A diferencia de las tradicionales planchas secas, las de vapor requieren menos esfuerzo y reducen el riesgo de dañar tejidos como el algodón, lino, mezclilla o poliéster.
0: En su interior cuentan con un depósito de agua que al calentarse libera vapor a través de los orificios ubicados en la suela. La combinación de calor y humedad suaviza las fibras de tela, lo que permite que se estiren y recuperen su forma original.
1: Además, en la actualidad existen algunas que cuentan con tecnología anti-sarro, golpe de vapor para arrugas difíciles y funciones verticales para alisar sin una tabla de planchado.
0: Para que tu compra sea inteligente y elijas una aliada que mantenga tu ropa en óptimas condiciones, realizamos un estudio de calidad en el que se pusieron a prueba algunas planchas de vapor.
2: En este estudio de calidad de planchas analizamos 23 modelos de planchas de 11 marcas distintas.
1: Para garantizar tu seguridad y el cuidado de tu economía, el laboratorio verificó la resistencia del cable a las altas temperaturas, el consumo eléctrico y que ninguna plancha presentara escurrimientos o calentamiento en las zonas que tocas con las manos.
0: También pusimos a prueba su desempeño, qué tan rápido calientan, qué tan bien distribuyen el calor en la suela y, por supuesto, su capacidad real para desarrugar distintos tipos de tela.
1: La buena noticia es que todos los modelos analizados son seguros para usarse en casa. Además, 6 modelos obtuvieron la máxima calificación en su desempeño general. Hablamos de equipos de Black & Decker, Advio Home, Hamilton Beach, Koblenz, Taurus y Tefal.
0: Si planchas con el tiempo contado antes de salir al trabajo, considera esto. 3 modelos de la marca Rowenta y uno de Tefal fueron los que más tardaron en alcanzar su temperatura máxima.
1: Y hablando de temperatura, el control del calor es clave para no arruinar tus prendas. En nuestras pruebas, un modelo de Oster y uno de Rowenta no lograron distribuir la temperatura de manera uniforme en toda la suela.
0: También deberás tener cuidado al planchar telas delicadas con un modelo de Black & Decker, Chi, Mainstays, Oster y 2 modelos de Hamilton Beach, ya que presentaron variaciones térmicas importantes al cambiar sus ajustes de calor.
1: Además, toma en cuenta que un modelo de Hamilton Beach y las versiones Etna y Sakura Steam de Taurus requieren más pasadas para quitar las arrugas.
0: Y mucha atención al etiquetado, ya que 20 de 23 modelos analizados incumplen la norma oficial mexicana. Esto porque no presentan la información comercial completa en sus empaques, instructivos o garantías. Revisa muy bien lo que compras.
1: Un detalle que llamó mucho nuestra atención es cómo se relaciona el precio con la calidad. A veces creemos que invertir más garantiza el mejor equipo, pero comparar opciones nos puede dar grandes sorpresas.
0: Por ejemplo, en el mercado puedes encontrar un modelo de Rowenta y uno de Chi que rebasan los $2,000, obteniendo en el laboratorio calificaciones de bueno y muy bueno.
1: Mientras que, por el lado de las opciones más económicas, un modelo de Taurus y otro de Black & Decker, que rondan los $300, alcanzaron la excelencia en su desempeño.
0: Al final, la mejor plancha no es necesariamente la más costosa o la de diseño más llamativo, sino aquella que se adapta a tu ritmo de vida, cuida tus prendas favoritas y se ajusta a tu presupuesto.
2: La información completa de este estudio de calidad la puedes revisar en la Revista del Consumidor en su versión digital y su versión impresa.
3: Revista del Consumidor. consumidor.
1: Tu casa es el hogar donde compartes momentos con quienes más quieres y donde construyes recuerdos inolvidables.
0: Sin embargo, un incendio, una inundación, un robo o un fenómeno natural pueden ocurrir de manera inesperada y generar pérdidas económicas importantes.
1: Pero contar con un seguro de casa-habitación te ayuda a proteger tu vivienda y los bienes que hay en ella, desde muebles y electrodomésticos hasta obras de arte y, en algunos casos, tus mascotas. Ten en cuenta que la cobertura depende de lo establecido en tu póliza sobre los daños parciales o totales ocasionados por los diversos riesgos existentes.
0: Por eso es importante revisar qué tipo de seguro estás contratando. Las coberturas más comunes te respaldan ante lo impredecible: incendios, explosiones, tormentas, terremotos, erupciones, huracanes, inundaciones e incluso ante huelgas o actos de vandalismo.
1: Y como los accidentes ocurren, también hay seguros que cubren otro tipo de responsabilidades. Por ejemplo, en el caso de que tú o alguien de tu familia causen un daño a un tercero, ya sea dentro o fuera de casa.
0: Si un siniestro te obliga a salir de tu vivienda, no te preocupes. Hay pólizas que cubren gastos extraordinarios. Incluyen estancias en hoteles o alojamientos temporales, costos de mudanza y remoción de escombros. Además, ante un robo también puedes proteger tus pertenencias como dinero, joyas, obras de arte, muebles y electrodomésticos.
1: Y para tu mayor tranquilidad, puedes sumar coberturas adicionales para tus equipos electrónicos, apoyo legal e incluso servicios de emergencia como plomería, cerrajería, electricidad, auxilio vial y guardería para tus mascotas.
0: Ahora, ¿cuánto cuesta proteger tu patrimonio? Los costos varían según la aseguradora y el nivel de protección que elijas.
1: En la revista del consumidor de septiembre, comparamos seguros para casa-habitación de distintos bancos y aseguradoras a través de sus cotizadores en línea. Para este ejercicio consideramos una vivienda propia de 250 metros cuadrados. Consúltala.
0: Recuerda que las tarifas cambian según el valor y las necesidades de tu vivienda. Lo ideal es consultarlo directamente con un agente de seguros o ejecutivo bancario para obtener tu cotización exacta.
1: No olvides que si necesitas ayuda, tienes a quien acudir.
0: Para localizar a un agente de seguros capacitado, acércate a la Asociación Mexicana de Agentes de Seguros y Fianzas, AC, en amasfac.org o al 5555-142090.
1: Y si quieres verificar que un agente o institución estén autorizados, la Comisión Nacional de Seguros y Fianzas te asesora en https://www.go.mx/CNSF o llamando al 5557-247400.
0: Para resolver cualquier duda, inconformidad o reclamación, la Condusef te respalda en conducef.gov.mx o en el 5553-400999. Infórmate, compara y protege lo que más quieres.
1: Por último, toma en cuenta estos consejos clave antes y después de contratar.
0: Compara opciones y elige una póliza que se adapte a las necesidades reales de tu hogar, garantizando protección a un buen costo.
1: Al contratar, proporciona los datos exactos sobre el valor y las características de tu vivienda, ya que la información incorrecta puede afectar el pago de una indemnización.
0: Una vez que tengas tu póliza, revísala a detalle. Verifica los datos, las condiciones generales y la cobertura de responsabilidad civil.
1: Guarda copias digitales de la póliza, comprobantes de pago y escrituras.
0: Mantén siempre tus pagos al corriente para no perder la vigencia de tu protección, y ante cualquier siniestro, ten a la mano tu número de póliza para comunicarte de inmediato con la aseguradora.
1: Si quieres saber más detalles, consulta nuestra sección Brújula de Compra en la Revista del Consumidor, ya sea en su versión física o digital.
0: Porque proteger tu hogar y vivir con tranquilidad también requiere informarse.
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4: 6-9. 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
5: A veces nos preocupamos demasiado por el destino final, olvidando que el éxito real está en la calidad de los pasos que damos hoy. No se trata de alcanzar una meta gigante antes del atardecer, sino de avanzar con intención en cada pequeña tarea. Enfócate en disfrutar el proceso, en aprender algo nuevo y en mantener la mirada clara sobre lo que realmente te importa. Es un gusto coincidir contigo en este camino, aquí en Fusión 90.1 FM.

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0: Ya está. Chao.
1: Vienes de escuchar la BZRP Music Session 53 de Shakira, aquí en Fusión 90.1 FM. Quédate conmigo.

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Vienes de escuchar Stay With Me de Sam Smith, mientras te acompaña la señal de Fusión 90.1 FM. Fíjate nada más en esto. Antes de alcanzar la fama mundial, Sam Smith trabajó limpiando baños en un bar. Una experiencia que, según ha confesado en varias entrevistas, le ayudó a mantener los pies en la tierra mientras su carrera empezaba a despegar de forma impresionante en la industria musical británica. 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

0: Ese fue Laureano Brizuela con su éxito Sueños Compartidos. Lo que muchos no saben es que este tema, lanzado originalmente a mediados de los años 80, se convirtió en uno de los himnos más emblemáticos de toda su trayectoria artística en México. Sigues en Fusión 90.1 FM, la música que 6, te mueve.
1: 59. 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

Oiga, son las 7 de la mañana con 18 minutos. Buenos días, Veracruz, México y el mundo. El señor Aguilera y un servidor les damos la bienvenida porque hoy despertamos como pájaro mojado. ¿Cómo le llamas? Picho. Buenos días, estamos a viernes 9 de octubre del año 2026. Despertamos el día de hoy con una temperatura de 24 grados Celsius. Tome sus precauciones y va rumbo a la escuela, chamba o a donde quiera que se dirija. Maneje con mucho cuidado. Utilice el cinturón de seguridad. No se me pase la luz amarilla y mucho menos la roja. Oiga, teléfono en cabina 2299-6087-63. Síganos en redes sociales porque aparecemos como Fusión Radio MX y a un servidor como Sergio Baizabal, locutor. Oiga, esta lluvia todavía no hay muchas calles inundadas, pero sí te vas a mojar las patrullas. Así que si traes algún hoyito en tu zapato, ahí te encargo. Utiliza el paraguas rompevientos para que no te enfermes. Y levántame esa carita hermosa que Dios te dio. 7:19, muy buenos días y bienvenido a Fusión.

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0: Sergio, buenos días. Aquí te saludamos desde la Concordia, Chiapas, México. Saludos a la familia Camilo Silvano.
1: Las 7 de la mañana con 25 minutos. Ahí están los saludos matutinos. Buenos días, Sergio. Saludos, por favor, para Arianita, que ya vamos rumbo a la escuela. Dile que la amamos mucho. Así que, Arianita, ahí está el mensaje, que te aman con todo su corazón. Hola, Sergio, ¿qué tal? Soy la señora Lisa. Mándale saludos, por favor, a mi hija y dile que la amo demasiado. ¿Qué pasó, señora Elena? Ahora sí aplica la de llovía, llovía. Buenos días, saludos por favor para Normita, para Luis y para Alfredo, que nos manda mensaje.
2: Hola, Sergio, buenos días. Escuchamos 90.1 desde la Atenas Veracruzana. Mi hijo Alejandro Romero, su mamá y yo. Gracias.
1: Lo sentí como locutor así de la fiera. ¡A este momento! ¿Dónde andas, muchachos? Saludos a Dani, buenos días, ¿cómo estás, Sergio? ¿Hoy qué vamos a cantar? Hoy vamos a cantar cosas distintas. Hoy vamos a ponerle entusiasmo. Y para eso necesitamos que el señor Aguilera se ponga las pilas porque...

0: 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Yo me puse a...
1: Muy buenos días, como todos los días te escuchamos desde Purullo, Guanajuato, mi hija Fati y yo Ale. Saludos también para el señor Aguilera, que tengan buen día.
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2: Vamos, fusión. Y llovía, llovía.
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3: Es la parte del corito.
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3: Siete de la mañana con 28 minutos. Oiga usted, así que por favor necesito que le eche ganas el día de hoy. Comuníquese con nosotros, 2299-6087-63. Buenos días en fusión.

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0: 7:38. Oye, saludamos a la chaviza que ya está llegando a la escuela o va rumbo a la escuela. Es importante que cuando estés en la escuela pongas mucha atención a lo que te dice la maestra o los maestros. Y también es importante que te portes bien. Hay momentos para jugar y hay momentos para aprender. Y respetar cada uno de ellos te va a ayudar muchísimo a que crezcas de una manera espectacular. Ahí te encargo la palabrita que acabamos de decir. Oye, por acá tenemos un mensaje, me dicen, hola Sergio, buenos días, mi niño el día de hoy, bueno, el lunes inició en una escuela nueva, con niños nuevos, y le está costando un poco de trabajo, te va escuchando.
1: Ay, ahora sí estamos desayunando bien rico, ¿verdad?
0: Se llama Juanito. Bueno, lo importante, Juanito, es que te presentes, que a todos les digas, hola, ¿cómo estás? Yo me llamo Juanito.
1: Ya estamos listos para la escuela. ¿Cuándo?
0: Y te van a preguntar mil cosas. ¿De dónde eres? ¿Dónde vives? Tú tienes que contestar y ser muy educado. Ahí te encargo eso para que puedas tener buena comunicación con tus demás compañeros. Así que mi querido Juanito ya tiene un amigo más, señor Aguilera. Ah, no, dos. Ya póngalo. Dos del señor Aguilera. 7:40. Buenos días.
2: Nos acaba de mandar mensaje, mi amigo. A ver, escuchemos qué nos pone.
3: Buenos días, amigo, y buenos días a todos los fusionados. Oye, amigo Baizabal, dile a la señora Aguilera que le toca la tanda, ¿eh? Bonito día para todos. Saludos.
0: Ay, señora Aguilera, pobrecito, él está muy gordito. 7:40. Buenos días, saludos desde... ¿Desde qué? De USA. Te escucho todos los días para no sentirme en mi bello Veracruz. Creo que lo entendí mal, pero me imagino que para sentirte aquí en Veracruz. Oye, saludos a mi cuate de Michigan, USA, a los amigos de Morelia, Ramiro, Celia y Ángela. Saludos ya rumbo al trabajo con este clima espectacular, ya viernes por fin. El día de hoy me voy a tomar un champurrado, mi querido Sergio, soy Shay. Voy contenta, feliz como una lombriz. Oye, para nuestro amigo que está en Estados Unidos, para que sienta que está en Veracruz,

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0: 7:47. Por acá me dicen, Sergio, no me gusta el champurrado. Yo prefiero el café intenso. No sabes de lo que te pierdes. ¿Cómo le caería un champurrado, señora Aguilera? ¿Un champurrado con una bomba? No, no, no. Atole de arroz, atole de avena, blanco, fino y de masa. Así dice el carrito. 7:47. Saludos a la gente de Oaxaca que nos está sintonizando vía internet. Oiga, ¿y es que usted nos puede sintonizar en cualquier parte del planeta Tierra? Usted ingresa a nuestro portal como www.fusionradio.mx. Le da clic donde dice escuchar en vivo. Ahí aparece el nombre de su servilleta, o sea, Sergio Baizabal, un servidor. Y así nos escuchamos y nos mandamos mensajes.
1: Es momento que vayamos al pasado, así que por favor.
2: Esto fue lo que pasó hace muchos años.
3: I've been married a long time ago. Where did you come from? Where did you go? Where did you come from, Cotton Eye Joe?
0: Hoy es viernes 9 de octubre del año 2026. Hoy es Día Mundial del Correo. También Día Mundial de las Aves Migratorias. En 1969, la Unión Postal Universal estableció que el 9 de octubre como el día elegido para conmemorar la fecha de su fundación. Oh. Vámonos a un día como hoy, pero de 1547. Miguel de Cervantes, nacido probablemente el 29 de septiembre, es bautizado. Un día como hoy, pero de 1708, Pedro el Grande derrota a los suecos en la batalla de Lesnaya. Nos vamos a un día como hoy, pero de 1824, la esclavitud es abolida en Costa Rica.
4: Hombre, que nos vamos hasta España, ¿qué ha pasado en España? Vamos.
0: Un día como hoy, pero de 1919, en España se implanta la jornada laboral de 8 horas. Y nos vamos a un día como hoy, pero de 1962, Uganda se independiza del Imperio Británico. Y por último y no menos importante, oiga usted... Un día como hoy, pero del año 2006, ¿qué? 2006, habla bien. La empresa estadounidense Google adquiere el sitio web de videos YouTube en el año 2006. Esto fue lo que pasó un día como hoy, pero de hace muchos años. Saludos a mi amiga Valeria, que ya va a la escuela. Acá en Orizaba, lluvia, dice por acá. Andamos con toda la energía posible. Saludos a mi amiga Rizzo. Ah, no, no se llama Rizzo. Se llama Maestra Magali. Porque... Ah, es que así dice ahí. Maestra Magali, 2 y 2 son 4, 4 y 2 son 6. ¿Cómo andamos? Saludos a Eli Carrasco, que nos manda mensaje. Son las 7 de la mañana con 50 minutos. No le cambies, estás escuchando Fusión 90.1 FM.

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0: 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Y llovía, llovía. Presuros a la gente.
1: ¿Sabes qué es lo? No peor, pero sí que es lo bonito. Que a pesar que esta canción tiene muchos años, que uno ni siquiera había nacido cuando esta canción ya estaba. ¿Qué fue en el 67?
0: Como el día en la playa.
1: El día de ayer. ¿O no fue, señorita? Ayer andábamos en una plaza. Y estaba un servidor ahí haciendo fila, y de repente se acerca un chavito y me dice, oiga, señor, ahora sí no me dijo, obviamente habló como niño, y me dijo, usted es el que pone llovía, llovía.
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1: Y le digo, sí, sí, soy yo. Y me dice, qué bonita canción.
0: 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Y yo que me alegre tu canto. Que me alegre tu risa.
1: Son las 7:57. Esa es la idea. Que las nuevas generaciones sepan que había música o hay música que vale la pena escuchar. Aunque sea otro acento, otro idioma, lo que tú quieras. Pero en esta ocasión te estamos hablando como sushi de Argentina.
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1: 7:58. Buenos días.
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2: Hola Sergio, buen día. Fíjate que me da mucho gusto escuchar tu programa. Porque hoy, a pesar de que con toda la tecnología, el Spotify, las redes sociales, no se ha perdido la radio. Y más contigo, que interactúas con el público. Y eso es recordar los tiempos de antes, cuando ibas en la escuela y escuchabas los programas para niños, había concursos. Entonces, qué padre que no se pierda eso, en serio, porque si no... vamos a valer borro.
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3: Están poniendo un tope en Primero de Mayo.
4: Quizás simplemente me regalen la rosa.
0: Seguramente lo mejor es la rosa.
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0: No, nos iremos charlando, nos iremos besando.
5: Siete cincuenta y nueve.

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1: Esta canción se llama Tu falta de querer, Mon Laferte, aquí en Fusión, siempre buena música.

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3: Ocho con 46 minutos. Buenos días. Vamos a dar inicio, dime si lo sabes, así que ponga mucha atención porque nos vamos con las reglas. Atención. ¿Eso qué es? No, todavía no. Regla número uno, si usted va al volante, no puede participar, no lo haga. Su vida siempre será lo primero. No me mande mensajes si va manejando. Así tenga la respuesta en la puntita de la lengua. Regla número dos. No ande buscando información en internet. Eso se llama trampa, chanchullo, para que tenga como quiera llamarle. Así que una vez dicho esto, vamos contigo y bon Pacheco.
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3: Hoy lo vamos a poner a pensar un poquito, a que se acuerde de algo de antaño, a ver si se acuerda y a ver cómo anda de la memoria. Le voy a platicar de una película y no es cualquier película. Yo creo que la mayoría de las personas tuvo que haber visto esta película alguna vez. Hoy le voy a platicar de una película que salió, si no me equivoco, allá por 1999. Esta película trata la historia un poco triste, un poco, vamos a llamarle, melancólica, de un cuate que tenía un don. Pero no era cualquier don, oiga usted, tenía el poder de ayudar a personas. Pero lamentablemente, por su aspecto físico, aparentaba ser muy rudo. No, no, usted lo veía y salía corriendo porque decía, este cuate está gigante. Era un cuate muy alto, fornido, musculoso, así como el señor Aguilera y un servidor, hombre. No, no, nos falta comer un poco de pan y tortillas, señora Aguilera. En 1999 salió esta película que es una historia triste. Sí, es una historia muy triste. Pero nos damos cuenta en esta película cómo el bien siempre triunfa ante el mal. Una película que fue galardonada con el premio Saturno a mejor película. El actor principal de esta película es un actor muy famoso que ha hecho un montón de papeles. Que usted lo vio en algunos años tocando el piano con los pies. Lo vio como un capitán, lo vio como un náufrago y lo vio como muchas cosas. Pero acuérdese usted de 1999. Al igual y no la vio en el cine, al igual la vio después. Pero es una película que vale muchísimo la pena, con una historia muy, pero muy interesante. Échele coco, póngase a pensar y acuérdese de un ratoncito que salió en la película. Que no me acuerdo cómo se llamaba, pero era un ratoncito. Hasta ahí, no más información. 2299-6087-63. Vamos con buena música. Esta canción se llama Oye, mi amor. Mi nombre es Sergio Baizabal y está escuchando Fusión 90.1 FM.

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0: Son las 9:05. 9:05. Vamos con la segunda pista. Si me lo permite, si apenas acaba de sintonizar, lo pongo en contexto. Estamos hablando de una película de antaño, haciendo que usted recuerde algo. A veces los problemas, la vida cotidiana, la monotonía, hace que vivamos al día y que se nos olviden las cosas de antaño. Así que el día de hoy voy a desbloquear un recuerdo de su memoria con una película de 1999. Así que, Ivonne Pacheco, haz lo tuyo.
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0: Antes que se me ponga usted medio intenso o intensa, le voy a decir que esta película en otros países tiene un nombre y en México tiene otro. Es lo mismo, hombre. Es como Güero Rubio. Ahí déjalo pendiente. Bueno, fíjese que esta película pertenece al año de 1999. En ese mismo año salió la película Armageddon. Y uno de los actores fue recomendado por Bruce Willis para interpretar a un cuate que era el Coffee. Ya, no le voy a decir más, hombre. Hay que dar sinónimos. Este cuate, a pesar que era muy alto era porque ya falleció, le tuvieron que poner así como que zapatos que estuvieran más para que se viera más alto, porque los otros actores eran también muy altos. 1.95, ahí le encargo. No, el señor de Aguilera mide 1.62. Bueno, ya, eso es parte importante de la película. En la película sale un ratoncito, que no le voy a decir el nombre, pero en la vida real tuvieron que utilizar más de 30 ratones para hacer los efectos como tal. En esta película, la historia trata de un cuate que es muy alto, que te puede dar un poco de miedo por su tamaño, y aparte estaba así como que muy musculoso, pero era muy inocente y tenía un gran don. Oiga usted, ¿cómo no tenemos ese don? Que era de curar a las personas. Este cuate curaba a las personas y era muy noble, amable. Haga usted de cuenta que era una persona que ayudaba a otras personas. Pero lo pusieron en un lugar turbio y sospechoso. En un lugar llamado... No lo puedo decir, señora. Está muy feo. Bueno, en un lugar donde ponían a algunos presos. Ya, lo dije con algo diferente. Y esta película te va a hacer llorar, te va a hacer reír, te va a hacer sentir sentimientos ajenos, como dice la canción. Pero vale muchísimo la pena. En 1999 salió esta película con el tal Coffee, que no te voy a decir el nombre, solamente el apellido. Y otro cuate que es el actor, vamos a llamarle actor principal, sí, porque sale más su cara que el otro, que tenía un problema al hacer Pipiris Nice, y le dijo: ven para acá, jefe, yo te curo. Así decía, ven, jefe, estoy cansado, jefe.
1: Todos el viernes en el trabajo: jefe, estoy cansado, jefe. Así te encargo a eso. Bueno, vamos a ir con buena música. Si usted contesta correctamente, le va a llegar la imagen de la película junto al hombre turbio y sospechoso y un poco cachetón. Aquí en Fusión 90.1 FM, son las 9:09, no le cambien. 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

Las 9 de la mañana con 12 minutos, 9 con 12. Vamos a dejarlo con buena música. Esta canción es de Luis Miguel, Por Debajo de la Mesa. Saludos al buen Tanque que está en Jalapa, Veracruz, tirando rostro como debe ser y escuchando Fusión 90.1 FM.

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5: Vamos a platicar las cosas de los dos. No tiene caso ya

9 de la mañana con 22 minutos. Buenos días. Oye, vamos a ir con la última pista de Dime si lo sabes. Hoy estamos hablando de una película que me están diciendo por acá, Sergio, ya nos mandaste la imagen donde sale el cachetón turbio y sospechoso con la película en las manos, pero si tienes la película en DVD, ya te duele la rodilla. Bueno, déjeme decirle que esta película fue de las más vistas, salió en 1999. Esta película, el actor principal es Tom Hanks. Ya le dije todo, casi. Muchos me están diciendo que la película es El Náufrago. No. En esta película hay un preso, ¿cómo se llama así?

que es acusado injustamente porque este cuate, bueno, tenía el poder de sanar a personas. Ponga música turbia, señora Aguilera, si fuera tan amable. Este cuate podía sanar a muchas personas, pero lamentablemente lo estaban acusando de algo que él no había hecho. De hecho, la persona mala que cometió, no voy a decir qué hizo, pero que cometió el delito, se lo encontró en prisión. Este cuate era muy alto, digo porque el actor ya falleció, pero medía más de 1.90. Le tuvieron que poner calzado con bastante altura para que se viera más alto de lo normal. Porque sus compañeros, los policías, también eran muy altos. 1.98, ahí le encargo. No, aquí el señor Aguilera, yo 1.66, 1.59. Esta película es buena. Si usted nunca la ha visto, yo lo invito a que lo haga. Va a llorar, va a reír, va a divertirse y va a entender que hay personas buenas en este mundo. El final, pues, no está... No se lo voy a decir, aunque ya tenga muchos años la película. Pero el final es algo muy inesperado. En Estados Unidos tiene un nombre, en México tiene otro nombre, pero no importa el nombre. El orden de los factores no altera el producto. Véala con la familia, véala con su esposo, su hija, novio, lo que tenga. Y yo estoy completamente seguro que somos más los que pensamos como Coffee, uno de los personajes, que la gente mala. Pero bueno, se lo dejo de tarea. Esta fue la última pista. No es Titanic la película. Es que el señor Aguilera no tiene otra cancioncita, por favor. Ah, ok, Jurassic Park. Wow. 9 de la mañana con 25 minutos. No le cambies, está escuchando Fusión 90.1 FM.

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0: Son las 9:40 a.m. Señora Aguilera, ¿todo bien en casa? ¿Todo bien? Bueno. La idea es dar para arriba y ahorita con esa canción. Nada más me acuerdo, señora Aguilera.
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0: Imagínese esa canción, unos cacahuates.
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0: hay un vaso de agua. No, le va a agarrar un corre que te alcanza. Una canción más llegadora.
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0: 9:40 a.m. Le voy a dar la respuesta de la película de hoy. Fíjense que el día de hoy hablamos de una película muy buena y hoy no va a haber flow de locutor. No, porque tenemos que decirla como es. La película no es Titanic. Una película donde una persona muy alta y muy musculoso tenía la fortuna de tener poderes para poder sanar a otras personas. Lamentablemente fue juzgado por un crimen que no cometió. Y lo llevaron a la cárcel, a un corredor llamado Algo Verde. Y ahí conoció a Tom Hanks, que era un custodio, un ratoncito y toda la cuestión. Esta película pertenece al año de 1999. En aquella época salió una película con un poco de drama. Que si usted la veía, estoy completamente seguro que lloraba. ¿Cuántas enfermedades no conocemos en el mundo y cuántas personas no quisiéramos encontrar a alguien que pudiera curarlas como Coffee? Por eso el día de hoy en Dime Si Lo Sabes le platiqué de una película que salió en 1999. Y su nombre es Milagros Inesperados. Esta película tiene varios nombres. Otros la conocen como La Milla Verde. En España le dicen La Milla Verde, güey. En Estados Unidos también. Pero en México, Milagros Inesperados, Hispanoamérica. Una película que vale la pena. Si usted no la ha visto y quiere que yo le comparta la imagen, bueno, mándeme un mensaje. 2299-6087-63. Le comparto la imagen donde sale la película y donde sale el personaje turbio y sospechoso y un poco cachetón. Para que usted pueda tenerla. Vale la pena, véala. Milagros Inesperados. Vamos a ir con buena música, no le cambies. Son las 9:43 a.m. Está escuchando Fusión 90.1 FM.

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Oiga, ya son las 9:51. Fíjate, el día de hoy, aunque usted no lo crea, el día de hoy tengo regalos para usted. Hoy por fin los dioses del Olimpo dijeron, mándele unos regalos al Sergio para que le dé a la chaviza. Sí, porque solamente Rubén tiene regalos. Oye, a nosotros no nos dan ni tortillas de regalos, señora Aguilera. ¿Qué vamos a dar hoy? Vamos a dar pases dobles para una película, pero antes déjeme platicarle un poco de la película. Póngame música para platicar de esta película. No, esa es para contar la historia de los radioescuchas. No, necesito música para contar de esta película. Voy a platicar un poco de la premier a Marte. Así se llama, Amarte, esa película, una historia donde el amor se abre paso entre los laberintos de la mente. Hasta luego. Con Cassandra Sánchez Navarro, hermosa, preciosa. José María. Tavira. David Chocarro. Oigan, ¿por qué nos tienen apellidos más sencillos? Y Jesús Zavala. Llega una comedia romántica dirigida por Robert Grohl. ¿Cómo se llama? Roberto. Y es que, ¿te atreves a descubrir una historia de amor diferente? No, oiga, esta película está buena, está buenísima. Y esto va a ser el martes 13 de octubre a las 8 de la noche. ¿Y quién cree que va a ir a la premier? Su servilleta, su amigo, o sea yo. Ahí estaremos el señor Aguilera y un servidor viendo la película con harta palomita. Pero escucha esto, ¿dónde va a ser la película? En Cinépolis Las Brisas. ¿Dónde va a ser la película? Cinépolis Las Brisas. Así que prepárate para vivir la premier de Amarte. Y bueno, disfrutar de esta película de amor con harta palomita y refresco. Y por eso tengo boletos dobles para usted. Ponga mucha atención porque le voy a hacer preguntas. Si quiere llevarse acceso doble para ir a la premier de Amarte y vivir esta historia de amor como nunca antes, tiene que enviarme la frase clave. El nombre del locutor quien le habla en este momento. ¿Y en dónde va a ser la película? ¿Dónde va a ser la premier? Ya se lo dije dos veces. 22-99-60-87-63. ¿Cuál es la frase clave? ¿Cómo me llamo yo? ¿Y en dónde va a ser la película? A los primeros que lleguen se llevan el acceso y tienen que venir el día de hoy por su acceso doble. Aquí el edificio Pasos Radio. Vamos con buena música. Esta canción se llama ¿Y si fuera ella? Alejandro Sanz, en fusión, siempre buena música.

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1: Las 10 en punto aquí en Fusión. Acuérdate que el día de hoy estoy dando accesos. Tenemos regalos, por favor, señor Aguilera, súbele.
2: Casi nos damos regalos.
1: Oiga, tengo regalos para usted, así que atento, porque si quiere ir a disfrutar de una película, de una premiere. Escuche esto. La premiere de esta película de Amarte, una historia donde el amor se abre paso entre los laberintos de la mente. Esto va a ser, ojo, la premiere es el martes 13 de octubre a las 8 de la noche en Cinépolis Las Brisas. ¿En dónde es Cinépolis Las Brisas? Ok. Si quiere usted ganarse este acceso, tiene que enviarme la frase clave. ¿Cómo se llama el locutor que le habla en este momento? ¿Y en dónde va a ser la premier? Ah, ojo, me agrega usted, por favor, en qué, de qué fraccionamiento o colonia vive usted. No me ponga la dirección total, solamente dígame fraccionamiento o colonia. ¿De dónde es usted? Para saber dónde me anda sintonizando. Acuérdese de todo eso. 2299-6087-63. ¿Cuál es la frase clave? ¿Cómo se llama el locutor que le habla en este momento? ¿En dónde va a ser la película? En Cinépolis Las... ¿Y en qué colonia o fraccionamiento nos sintoniza? 10 con 1, aquí en Fusión 90.1 FM.

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3: Desde la mañana con 20 minutos. Oiga, recuerde que todavía tengo accesos para que usted se vaya a la Premier con un servidor. Bueno, usted va a ir con su acompañante y yo voy a ir. ¿Con quién voy a ir yo? Con usted, señora Aguilera. Y es que el día martes, escuche esto, el día martes tendremos una Premier buenísima ahí en Cinépolis Las Brisas. ¿Dónde? En Cinépolis Las Brisas. Esta premier de Amarte, una historia donde el amor se abre paso entre los laberintos de la mente. No, qué cosa tan hermosa. Si quiere usted ganarse el acceso doble e ir a la premier que va a ser el martes 13 de octubre a las 8 de la noche, bueno, tiene que enviarme la frase clave. Mándeme la frase clave, el nombre del locutor que le habla en este momento, o sea yo. ¿En dónde va a ser la película? En Cinépolis Las... Y me pone, por favor, en qué colonia nos está sintonizando o fraccionamiento. 10:21, el teléfono es 2299-60-87-63. Esta película que la verdad está buenísima, ¿te atreves a descubrir una historia de amor diferente? Ahí te encargo, Amarte. Vamos a ir con buena música, esta canción se llama Bikini a Lunares Amarillo. En Fusión 90.1 FM. Vamos a la...

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1: 10 de la mañana con 48 minutos. 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

0: estoy guisando la cena en la cocina, o si me estoy fumando unos puritos en la playa, o si me estoy haciendo frente al espejo la raya, oigo que sale desde dentro de mí una musiquilla que suena tal que así.
1: Diez de la mañana con 53 minutos. Oiga, antes de retirarme en este hermoso viernes, recuerde que todavía puede participar. Habla bien, hombre. Participar. Bueno, puede participar para llevarse el acceso para el Lago de los Cisnes con Royal Ukrainian Ballet este 22 de octubre a las 8:30 de la noche en el Foro Boca. Ahí se escucha todo muy bien. Igual, bueno, envíenos sus datos, fecha de nacimiento y colonia al 2299-6087-63 para que pueda participar por este acceso al Lago de los Cisnes, que va a ser el 22 de octubre a las 8:30 de la noche en el Foro Boca. No, una cosa espectacular, va a estar buenísimo ahí en el Foro Boca. ¿Pero qué cree? Todo lo que inicia tiene que llegar a su final. Yo ya me voy. Adiós.

0: Se va a quedar usted con buena música. Yo le deseo que tenga un excelente viernes. Cuídese mucho, pórtese bien. Hay muchos que aprovechan el viernes para salir a distraerse o a salir a beber o convivir. Hágalo con precaución.
1: No quieras regresar. Goodbye, my love.
0: Porque, bueno, mañana bien temprano estaré con usted en Sábados de Nostalgia, después en una transmisión allá en Restaurante Condimento. 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Voy a dejar con buena música. Es La Incondicional. Mi nombre es Sergio Baizabal. Se queda en Fusión 90.1 FM. Hasta la próxima.

11 en punto. 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
1: Buenos días, Veracruz. Buenos días, Pueblo Jarocho. Viernes, cerrando semana laboral. Ya viernes 9 de octubre del 2026. Se nos está yendo. Se nos está yendo este décimo mes prácticamente y casi estamos a la mitad de él. En este sabroso día, fíjense que en el puerto de Veracruz, rico, no se está sintiendo tanto calor, siendo las 11 de la mañana con 20 minutos, una sensación térmica de 34 grados centígrados, una humedad, algo elevada, estamos con el 75% de humedad y un índice UV alto, el sol brillando todo lo que da. Y con esa información te saludo y te doy la más cordial bienvenida a Fusionados de Fusión 90.1 FM. Yo soy Rubén Saldaña y voy a estar contigo hasta las 3 de la tarde. Hoy tenemos mucho regalo, tenemos mucha cortesía. ¿Quieres cine? ¿Quieres desayunar sabroso? ¿Quieres tortas? ¿Quieres pastel? Todo lo vamos a tener en este viernes, hora del cumpleañero. Hoy toca cumpleañero del mes de octubre. Te invito a que vayas a nuestro portal www.fusionradio.mx y te registres, porque seguimos regalando y agasajando a las personas del mes de octubre. Línea en cabina para que te comuniques conmigo y te pregunte, ¿ya tomaste café? Yo sé que ya, pues ya me están llegando las fotografías al 2299-60-87-63. Agradeciendo también a las químicas del IMSS 57, Elidet y Francis, que me trajeron un regalazo. Oiga, muchísimas gracias. Muchas gracias. Ya lo compartí aquí con algunos de los compañeros y todos en grupo y en equipo y en coro. Les agradecemos un fuerte abrazo. 2299-60-87-63 es la línea donde vas a poder participar igual, porque tenemos boletos para el cine, tenemos premier, película mexicana, una comedia romántica extraordinaria que no te puedes perder regresando. Te voy a decir de qué se trata para que te lances a disfrutar y seas de los primeros en ver esta película, porque aparte es premier. ¡Listo! Ahora sí, habiendo dicho eso, vámonos con música. Yo soy Rubén Saldaña y esto es Fusionados de Fusión 90.1 FM. ¡Bienvenidos!

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1: De la mañana con 38 minutos, y como les dije al iniciar este programa, esta emisión de Fusionados, tenemos muchas cortesías el día de hoy. Y yo sé que aquí hay gente que le gusta el teatro, que les gusta el drama en vivo, como debe de vivirse, como debe de ser, con una extraordinaria puesta en escena, los cuales los voy a invitar en este momento. Ya tuvimos, aparte del elenco de esta obra, La Casa de Bernarda Alba, que es un clásico de todos los tiempos y que nos va a transportar a esa parte De principios del siglo XX, donde se desarrolla dentro de una casa un matriarcado pues tóxico, ¿verdad? Con la señora Bernarda Alba, ¿no? Donde impone a sus 5 hijas este luto riguroso de 8 años, en un convento asfixiante. Seguramente si ya leíste la novela sabes de qué te estoy hablando. Entonces, no te puedes perder esta extraordinaria obra a la que Fusión 90.1 FM te está invitando en este momento. Toma tu teléfono celular. Sí, te voy a decir dónde va a ser. Va a ser en el Teatro Fernando Gutiérrez Barrios de Boca del Río. Que déjenme decirles que estuve anoche ahí en un evento. ¡Qué bonito está! Está súper cómodo, está súper accesible. No tienen problemas de estacionamiento. Rico, climatizado. Las butacas están súper cómodas. Un muy buen... con un audio que me pareció extraordinario. Sí, se entendía perfecto el diálogo de lo que fui a ver la noche anoche. Pero seguramente va a brillar muchísimo esta puesta en escena de La Casa de Bernarda Alba. Entonces... va a ser el día 10 de octubre, así es, o sea, mañana, sábado 10 de octubre, 5 de la tarde. Y los boletos, bueno, ya están a la venta al 2291-130086. 2 funciones, 5 de la tarde y 8 de la noche. Y Fusión 90.1 FM te da ahorita en este momento, por ser tú nuestro querido radioescucha, te vamos a poner en tu butaca para que vayas a vivir este gran drama de todos los tiempos, La Casa de Bernarda. Agarra tu teléfono celular al 2299-6087-63. ¿Sí? Vas a poner tu nombre completo, súper importante, nombre completo. ¿Listo? La colonia donde vives y tu fecha de nacimiento. Ya lo tienes ahí, nombre completo, colonia donde vives y fecha de nacimiento. Al 2299-6087-63, con eso te vas a poder ganar tu boleto para que te vayas mañana 10 de octubre al Teatro Fernando Gutiérrez Barrios en Boca del Río, es el que está ahí en el mero centro de Boca del Río, a disfrutar de La Casa de Bernarda Alba. Grandes actores, una gran puesta en escena, te estamos invitando para que vayas y disfrutes, tengas ya plan de sábado. Al 2299-6087-63, y en lo que llega el ganador, pues vámonos con música. Estás con Rubén Saldaña en Fusionados de Fusión 90.1 FM.

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1: 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Presente aquí en Fusionados de Fusión 90.1 FM. Y vámonos con música, 11 de la mañana con 45 minutos. Ya tenemos acá participantes para la obra de Bernarda Alba. Ahorita regresando vamos a decir los ganadores. Mientras vámonos con esta canción, una de mis favoritas.
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1: Sí la conocen, ¿verdad? Es de Ben Ibarra, esto se llama Uno. Y lo escuchan aquí en Fusionados de Fusión 90.1 FM. Yo soy Rubén Saldaña, súbele de ahí.

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1: Ya tenemos los primeros ganadores de este viernes, de esta mañana. Ya son pues casi las 12 del día. Y tenemos a Jesús Rodríguez Solís y a María de los Ángeles Muñiz Acevedo, junto con Rosa Virginia Paredes Almeida. Muchas felicidades. Se van a ir a disfrutar el día de mañana al Teatro Fernando Gutiérrez Barrios, en el mero centro, en el meritito corazón de Boca del Río, de la obra de La Casa de Fernanda Alba, de Bernarda Alba. La Casa de Bernarda Alba. Estoy tan emocionado, ¿verdad? Que... La Casa de Bernarda Alba, con la dirección de José María Mendiola y un gran elenco veracruzano que se va a estar presentando. De verdad que va a estar extraordinario. Y te recuerdo, los boletos están disponibles al 2291-1300-86. Dos funciones, 5 de la tarde y 8 de la noche. Mañana sábado 10 de octubre. El costo general es de 250 pesos. Está bastante, bastante bien. Para esta gran puesta en escena que no te puedes perder. Y ahí tenemos a nuestros tres ganadores que tienen que pasar hoy, porque el evento es mañana, hoy de 3 a 4 de la tarde, aquí los esperamos, solo hoy de 3 a 4 de la tarde, con la copia de su INE, aquí en el edificio Pasos Ocampo 119, casi esquina Independencia, para que recojan sus cortesías y puedan ir mañana a disfrutar de La Casa de Bernarda Alba. Ahora sí, vámonos con música, tenemos más regalos. ¿Quieren ir al cine? Ahorita regresando les voy a decir cómo. Si antes te hubiera conocido, nos canta la gran Karol G. Yo soy Rubén Saldaña y esto es Fusionados, de Fusión 90.1 FM.

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1: 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Oigan, y ya son las 12 del día con 9 minutos y seguimos aquí en Fusionados. ¿Y qué creen? ¿Quién quiere ir al cine? ¿Quién quiere ir a disfrutar de una premiere? Así es, no es así, vas a ser de los primeros en disfrutar de esta película que todavía no se estrena. Esta es premier, una función exclusiva para ustedes, nuestros queridos radioescuchas de Fusión 90.1 FM. Nos invitan a disfrutar de esta comedia romántica mexicana, Amarte. Hay que apoyar el cine mexicano, se están haciendo muy buenas producciones en nuestro país y este es un ejemplo de ello. Esta es una historia de amor, donde se abre paso entre los laberintos de la mente. Hombre, la mente controla todo y el amor está incluido, con las actuaciones de Cassandra Sánchez Navarro, guapísima actriz, gran actriz, tú la recuerdas por Cindy la Regia, ¿verdad? Y muchas series más. Consuelo también es una serie muy picarona donde ella aparece, ¿no? Una extraordinaria, obviamente viene de legado, lo trae en los genes, es hija del gran Rafael Sánchez Navarro, imagínate usted. José María de Tavira, también un extraordinario actor de cine latinoamericano, David Chocarro y Jesús Zavala. Esta comedia romántica está dirigida por Roberto Guirault, que también es conocido por dirigir muy buenas películas, incluso teatro también. ¿Te atreverías a descubrir una historia de amor diferente en esta película de Amarte? Esto va a ser el 13 de octubre en punto de las 8 de la noche en Cinépolis Las Brisas. Aparte, vamos a Cinépolis. Prepárate para vivir esta gran premier de Amarte, porque Fusión 90.1 FM en este momento estamos lanzando la dinámica para que ganes tus boletos dobles. Te vamos a mandar acompañado, acuérdate, aquí nunca te mandamos solo a ningún lugar. Y en este momento, toma tu teléfono celular si quieres disfrutar de esta premier al 2299-6087-63. Nos vas a poner tu nombre completo, súper importante. Acabo de hacer una dinámica hace unos minutos y nada más me ponían Rosita, Perenganito. No, pero pues con madre y padre, oiga, los apellidos, por favor. Su nombre y sus apellidos. ¿Listo? Me vas a poner ahí tu fecha de nacimiento, no tu edad. Tu fecha de nacimiento y la colonia donde vives. La que viene en tu INE, donde vives, mi estimado, mi estimada. ¿Listo? Y habiendo dicho eso, lo vas a mandar al 2299-6087-63 y me vas a responder esta pregunta. ¿Cómo se llama la premier? Sí, más bien la película a la que te estamos invitando a esta premier. ¿Cómo se llama la película? Lo acabo de mencionar varias veces se mencionó. Luego me andan corrigiendo que hablo mal. Saludos a mi teacher de lectura y redacción, que le dije, muchacho, ¿por qué dices eso? Pues es cotorreo, teacher. 2299-6087-63. Listo. ¿Cómo se llama la película de la premier? Con los datos que te pedí: nombre, colonia donde vives y fecha de nacimiento. Con la respuesta, y si no viene así, next. Ok, bueno, habiendo dicho eso, vámonos con música. I'm Yours, aquí todas mis canciones son favoritas, ¿se dan cuenta? I'm Yours de Jason Mraz. I'm Yours Mundo, I'm Yours de ti, que te estoy escuchando. Y que me estás escuchando, porque te estoy escuchando porque me acaba de mandar un audio. ¿Ustedes de quién son? Todos somos de alguien. todos somos de alguien, definitivamente. Y alguien es de nosotros, ¿verdad? ¿Tú de quién eres? ¡Vámonos con música! Yo soy Rubén Saldaña y esto es Fusionados de Fusión 90.1 FM.

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3: Son las 12 del día y con 24 minutos y acabas de escuchar ahí la invitación de esta gran premier, Amarte. Ok, para que lo mandes así. ¿Cómo se llama la película? Al 2299-6087-63, acompañada de tu nombre completo para que puedas disfrutar. Es cortesía doble, me están preguntando que cómo quisiera las sencillas. Doble, acuérdense, aquí todo es doble o más, dependiendo la promoción. A veces les damos hasta más, pero ahorita es pase doble, es premier. Es en Cinépolis Las Brisas, el 13 de octubre, en punto a las 8 de la noche, para que vayas a disfrutar de esta gran película mexicana. Ok, y lo mandas así, el cuerpo del mensaje vía WhatsApp, nombre completo, la fecha de nacimiento, tu fecha de nacimiento, la colonia donde vives y la respuesta a la siguiente pregunta, ¿cómo se llama la película? Al 2299-6087-63. Y habiendo dicho eso, pues vámonos con música. Ya casi es hora, ya casi es momento de la hora del cumpleañero. Así que si tú estás registrado en nuestros cumpleañeros del mes de octubre, pendiente porque en un ratito más, miren, unos minutos más nos vamos con las dinámicas. Y hoy los patrocinadores vienen con Tokio, Japón. Y volví a decir es porque me vuelve a regañar mi teacher de lectura y redacción. Vámonos, Diego Torres, los cantos.

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Oigan, ya son las 12 del día con 38 minutos. ¿Qué andan haciendo? Ya tenemos aquí las ganadoras y ganadores que se van a ir a disfrutar el 13 de octubre de la premier de Amarte, esta película mexicana ahí en Cinépolis, Las Brisas. Señores, a las 8 de la noche, ahí está la cita, pero la primera cita es aquí en el edificio Pasos. Aquí los esperamos en el Centro Histórico del Puerto de Veracruz. Tenemos el número 119, estamos en el Callejón de Ocampo, casi esquina Independencia, y tienen que venir por su cortesía hoy de 3 a 4 de la tarde con la copia de su INE. Súper importante que traigan copia de INE. Y aquí tenemos los ganadores y ganadoras, que son Elsie Montalvo, muchas felicidades. Michelle Morales Álvarez, felicidades. Josefina Villarreal Ramón. Carlos Rodríguez Bravo. Eugenia García Jiménez. Y Juan Carlos Ramón Fernández. Muchas felicidades, mis estimados. Van a ir al cine. Van a ir a disfrutar de esta premier Amarte, película mexicana. Te recuerdo la fecha y la hora y el lugar. Es en Cinépolis Las Brisas, el día 13 de octubre, que es, a ver, hoy es 9, 10, 11, 12, 13, martes. Martes 13, ya ven que el martes 13 también trae buena suerte. Ahí en Cinépolis Las Brisas, 8 de la noche, pero tienen que venir hoy por su cortesía aquí al edificio Pasos, ¿ok? Elsie Montalvo, Michelle Morales Álvarez, Josefina Villarreal Ramón, Carlos Rodríguez Bravo, Eugenia García Jiménez y Juan Carlos Ramón Fernández, muchas felicidades. Vámonos con música y ahora sí, pendientes, porque nos vamos a arrancar con la hora del cumpleañero. Yo soy Rubén Saldaña y esto es Fusionados de Fusión 90.1 FM.

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1: Arrancamos con la hora del cumpleañero en este viernes, viernesazo sabroso, viernes 9 de octubre del 2026, mis estimados. Gente que celebra su onomástico, su natalicio en este décimo mes del 2026, atentos porque nos vamos a arrancar el día de hoy en la hora del cumpleañero, nada más y nada menos que con nuestros amigos 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Y en lo que llega el ganador, vámonos. Hijos de la Luna. Qué buena canción, qué buena historia. Una fábula ancestral, ¿verdad? Musicalizada por los hermanos Cano e interpretada por la gran Ana Torroja. Ellos son Mecano, Hijo de la Luna. Yo soy Rubén Saldaña. Y esto es Fusionados de Fusión 90.1 FM. Ya estamos en la hora del cumpleañero.

0: Una en punto. 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
1: Y con ese vitoreo y con esas palmas y fanfarrias, tenemos los primeros dos ganadores de la Hora del Cumpleañero el día de hoy. Saraí Flores Zelaya, muchas felicidades, mi estimada, déjeme le pucho por acá. Y Lizeth Flores Ocotlán. Qué buen apellido, Ocotlán, me gustó mucho. Lizeth Flores Ocotlán y Saraí Flores Zelaya tienen que venir hoy por su cortesía de 3 a 4 de la tarde. Las esperamos aquí en el edificio Pasos Ocampo, 119, casi esquina Independencia. Copia de su INE, súper importante que la traigan para que se vayan a disfrutar de esta deliciosa tarde pastelera. 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Oigan, pero tenemos más. ¿Quién quiere ir a desayunar rico, sabroso, variado, en un lugar bonito, ubicado aquí en uno de los puntos más bonitos? 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Y en lo que llega el mensaje ganador, vámonos a poner jacarandosos, salseros, sabrosos, tropicales, como somos todos los jarochos con esta negritud que traemos en la sangre. Baile inolvidable, nos canta Bad Bunny. Esta canción de Bad Bunny sí me gusta. La verdad, escucha, está muy buena. Ese beat salsero, la clave, los instrumentos de percusión, una salsa muy bien ejecutada. Y la escuchamos aquí en Fusionados de Fusión 90.1 FM. Soy Rubén Saldaña, súbele de ahí.

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Ya tenemos las ganadoras. Siendo la 1:26 p.m, que se van a ir a disfrutar del desayuno de fin de semana. Desayuno buffet de fin de semana de nuestros amigos del restaurante Son Jarocho. Era la respuesta correcta. En el Hotel Veracruz, Centro Histórico. Adriana Lisset Hernández Cano, muchísimas felicidades. Déjame, te pongo tu aplauso. ¿Cómo no, mi estimada Adriana? Ariadna Lisset Hernández Cano, muchísimas felicidades. Y también se va a ir a disfrutar Reina Rodríguez Sánchez. Tienen que venir por su cortesía hoy de 3 a 4 de la tarde. Reina Rodríguez Sánchez y Ariadna Lisset Hernández Cano.

0: muchas felicidades. 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Bien importante que traigan la copia de su INE hoy de 3 a 4 de la tarde. Las esperamos, cómo no.
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0: Y vámonos con más. 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
0: La respuesta a la siguiente pregunta: ¿quién nos está regalando esta deliciosa torta cubana? Al 2299-6087-63. Y en lo que llega el ganador, vámonos con música.
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2: Tarde con 40 minutos. La torta, la deliciosa torta cubana de Adán y Charito Premium. Muchas gracias, Adán y Charito Premium, por ser parte de la hora del cumpleañero aquí en Fusionados de Fusión 90.1 FM. Ya tenemos ganador y es Luis Alfonso Chiunti Montiel. Muchas felicidades.
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2: Cantando, porque como dice Timbiriche, la vida es mejor cantando. Te vas a ir a disfrutar de esta deliciosa torta cubana, cortesía de Dani Charito Premium. Mi estimado Luis Alfonso Chiunti Montiel, tienes que venir por tu cortesía hoy. Hoy de 3 a 4. ¿Se acuerdan quién decía hoy? Hoy. Hoy de 3. Mándenme un mensaje al WhatsApp si se acuerdan quién decía así. Al 2299-6087-63. Mi estimado Luis Alfonso Chiunti Montiel, tienes que venir hoy de 3 a 4 de la tarde. Hoy de 3 a 4 de la tarde. Con la copia de tu INE para que te demos la cortesía y te vayas a comer esta deliciosa torta cubana con Adán y Charito Premium. 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Y súper importante, luego dicen, no me dijeron de la copia del INE. No, sí, siempre se les dice, copia de INE, para que se lleve usted su cortesía, ¿ok? Listo. Y habiendo dicho eso y celebrando a Luis Alfonso Chiunti Montiel, ganador, vámonos con más. Vámonos con más, porque los viernes se ponen sabrosos. 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
2: ¿Cómo se llama
3: Radio, aquí estamos,
2: el hotel donde se encuentra el restaurante Cuatro Olas? Lo acabo de mencionar, al 2299-6087-63. Y en lo que llega el ganador, pues vámonos con música.
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2: ¿En qué momento nos canta Moenia? Yo soy Rubén Saldaña y esto es Fusionados de Fusión 90.1 FM. Estamos en la hora del cumpleañero.

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tarde con 56 minutos. Andrea Guillén Patlani, muchas felicidades a Andrea Guillén Patlani. Te vas a ir a esta tarde pastelera de viernes para que disfrutes el sabroso, coma rico, acompañada, por supuesto, porque es cortesía doble de nuestros amigos del restaurante Cuatro Olas del Hotel Four Points by Sheraton Veracruz, y su tarde pastelera de viernes. Los viernes también puedes disfrutar estas deliciosas y majestuosas tardes pasteleras. Muchas felicidades, Andrea Guillén Patlani, tienes que venir hoy. Hoy ya me están poniendo por acá los mensajes, gracias. ¿Qué personaje célebre decía esa frase? Hoy, y tenía otra buenísima, que como me gusta, la de comes y te vas. Esa me parece extraordinaria. Me la han aplicado varias veces ahí en mi familia, ¿va? ¿Qué personaje es? Andrea Guillén Patlani, muchas felicidades. Aquí te esperamos hoy de 3 a 4 de la tarde con la copia de tu INE en el edificio Pasos. Ok, edificio Pasos o Campo 119, casi esquina Independencia, para que vengas por tu cortesía y te vayas al Hotel Four Points by Sheraton Veracruz, restaurante Cuatro Olas. Gracias por ser parte de la hora del cumpleañero y de amigos ya de Fusión 90.1 FM, de fusionados de Fusión 90.1 FM. Fusionados. Y vámonos con más. Esto no se acaba hasta que se acaba. 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Al 2299-6087-63, en lo que llega el mensaje ganador, nos vamos con música. 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

0: Gracias.
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3: Ay, ay, ay. Tenemos más ganadores. José López González, muchas felicidades, mi estimado. Ganaste este vale por tres deliciosas tortas. José López González de Los Dos Gallos. Una tradición en Veracruz presente aquí en Fusionados de Fusión 90.1 FM en la hora del cumpleañero. Vas a poder ahí escoger entre lo que ya te platicamos de estas tortas de Los Dos Gallos y disfrutarlas. Las sucursales en Cuauhtémoc, esquina J.M. García. Esa era la respuesta correcta. Mi estimado José López González, tienes que venir hoy de 3 a 4 de la tarde por tu cortesía aquí en el edificio Pasos o Campo 119, casi esquina Independencia, con la copia de tu INE.
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3: 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Y en este momento se va un pastel para que celebres tu cumpleaños como debe de ser, porque no hay celebración sin pastel. Al 2299-6087-63 vas a poner tu nombre completo, la captura de tu registro. La respuesta a la siguiente pregunta: ¿quién nos está regalando este pastel de es viernes, hombre, pero no lo dije. ¿Quién nos está regalando este pastel? Al 2299-6087-63, y en lo que llega el ganador, vámonos a aullarle a la Torre Eiffel. Un himno de los ochentas, qué buena canción. Lobo Hombre en París, ellos son la Unión. Yo soy Rubén Saldaña y esto es Fusionados de Fusión 90.1 FM.

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1: Último ganador de este viernes 9 de octubre del 2026 de este delicioso pastel de Pastelerías La Zarza. Pasteles para compartir, muchas gracias. Pastelerías La Zarza era la respuesta correcta y es Daniel Carvajal Hernández. Ahí te va el vitoreo, el aplauso y toda la cosa. Mi estimado Daniel Carvajal Hernández, tienes que venir por tu cortesía hoy de 3 a 4 de la tarde. Aquí te esperamos en el edificio Pasos Ocampo 119, casi esquina Independencia, con la copia de tu INE. Súper importante que la traigas, Daniel Carvajal Hernández. Los demás, pues no se me agüiten, mis estimados. Van a pasar hoy los ganadores, recuerden, hoy de 3 a 4 de la tarde, aquí en el edificio Pasos Ocampo. Es que ya me está preguntando otra ganadora. Ocampo 119, casi esquina Independencia, con la copia de su INE. Y los demás, pues no se me agüite, la hora del cumpleañero no ha terminado. Estamos prácticamente casi a la mitad del mes. Todavía van a tener chance de participar y de ganar. 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Llegas ahí, vas al apartado de promociones. Hasta abajo está el banner de la hora del cumpleañero. Le vas a puchar ahí, te van a desplegar unos campos en blanco. 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

y ya vas a formar parte de la base de datos de la hora del cumpleañero para que puedas participar en las dinámicas miércoles y viernes que tenemos aquí en Fusionados de Fusión 90.1 FM. Muchas felicidades a los ganadores y regístrate si es que cumples años en el mes de octubre. Vámonos con música. Rey nos canta Canela. A Canela en rama, ¿verdad? Dice la canción. Yo soy Rubén Saldaña y esto es Fusionados de Fusión 90.1 FM.

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Hola, soy Rubén Saldaña y me escuchas en Fusión 90.1 FM. Dos de la tarde con 44 minutos. 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De Fusión 90.1 FM. Vámonos con música. Hablando de chicas, hablando de mujeres, hablando de damas. Las chicas americanas, nos canta el Harry Styles. American Girls. Y lo escuchamos aquí en Fusionados de Fusión 90.1 FM. Soy Rubén Saldaña, su vale de agua.

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1: Bueno, casi que me escuchabas, ¿verdad? Porque yo ya hoy me voy. Ya me voy, parto sin dolor, mi estimado, mi estimada. Muchas gracias por haberme acompañado en una emisión más de Fusionados. Aquí en Fusión 90.1 FM. Se van a quedar en compañía de Ivonne Pacheco para que le den play todos juntos. 4 de la tarde te va a poner todas las canciones que quieras. Las que quieras ahí en la Happy Hour. Le tienes que mandar tu audio y rápidamente te las va a programar. Y bueno, 5 de la tarde, léeme lo mejor de Luis Miguel. Y 9 de la noche, Fusión Nights. Para que vayas calentando motores para el fin de semana. Y bueno, del sábado ya ni hablamos, ¿verdad? Sábados de nostalgia. De 8 de la mañana a 8 de la noche, mañana sábado, acá nos vamos a andar escuchando por la tarde para llevarte y guiarte a esos momentos musicales de todos los tiempos con grandes intérpretes, grandes canciones en Sábados de Nostalgia de Fusión 90.1 FM. Buen provecho a todos los que ya están degustando tus alimentos, que están echando taco, ¿sí? Que están llenando el tinaco, ¿va? Buen provecho, fuerte abrazo, gracias por haberme acompañado, gracias por una semana más, gracias por seguir en sintonía de Fusión 90.1 FM. Coma rico, viva sabroso. Abraza a quien tenga al lado y sea feliz, que a eso venimos a este mundo y a disfrutar el fin de semana como se debe. Vamos al calorcito jarocho. Los voy a dejar con un proyecto que sigue dando mucho de qué hablar, no solamente en los escenarios teatrales, sino con esta serie que ya quedó ahí y que fue un parteaguas también en la industria del entretenimiento por el formato de esta serie, de la cual se extrae precisamente esta canción, Mentiras, en la voz de Belinda y Diana Bobbio. Y la siguen rompiendo en el escenario teatral, ¿eh? Vamos a despedir el día de hoy con esta canción sasa. Yo soy Rubén Saldaña. Hasta mañana. Se quedan en Fusión 90.1 FM. Siempre buena música.

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0: 3, 1. 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

Muy buenas tardes, amigos de Fusión 90.1 FM. Es viernes, oigan, y lo traemos así cargadito de buenas noticias, regalos. Y yo espero que también ustedes estén renovándose, recargándose de mucha energía, porque apenas inicia el fin de semana y hay mucho que hacer. De hecho, les voy a platicar de una obra de teatro en la cual ustedes podrían pasar una noche diferente. Así que atentos para que puedan participar. Y vamos con más música. Esto que viene a continuación es con Billie Eilish. Y te recuerdo que puedes estar en contacto al 2299-60-8763. Tengan a la mano el número porque además tengo dinámica para que disfrutes de esta premiere, que a mí me parece una buena película para estar a gusto, pasándola bien. No hace falta también de pronto, ay, estos romances de la pantalla grande. Y justo la película Amarte te va a encantar. Es este próximo 13 de octubre, 8 de la noche, en Cinépolis Las Brisas. Atentos porque les tengo hoy la dinámica para que puedan, si se quedaron con ganas, con antojo, traigo dinámica para que puedan participar por sus boletos. Vamos con más música. Aquí estás en Dale Play de Fusión 90.1 FM.

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0: Side, Pedro Capó, Georgie Noriega, Rec 808, Shadow Towers, Puerto Rico. 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
1: Este es el momento de que participes por cortesías dobles que tenemos para la premier de la película Amarte, una película que está muy, pero muy tentadora, sobre todo para aquellos que quieren pasar un rato divertido, ameno, disfrutar de una historia pues especial y, uy, y el señor Tavira, que cada vez como los vinos se pone más guapo, José María de Tavira, David Chocarro, Jesús Zavala, también se acuerdan de este personaje y de las grandes actuaciones de Jesús Zavala, bueno, pues ahora él también llega, junto con Cassandra Sánchez Navarro, y bueno, una comedia romántica que va a divertirte muchísimo este martes 13 de octubre a las 8 de la noche en Cinépolis Las Brisas. ¿Qué tienes que hacer en este momento? Muy sencillo, enviarme tu nombre completo, la colonia donde nos estás sintonizando y tu fecha de nacimiento, junto con la frase Fusión, invítame a la premier de Amarte. Así listo. Con eso participas por boletos para esta premier, que es el próximo martes. Y bueno, toma en cuenta que es en Cinépolis Las Brisas, 8 de la noche, este próximo martes 13 de octubre. Recibo tus mensajes a través del 2299-60-8763. Y mientras tanto, vamos con algo de Eric Clapton en Fusión 90.1 FM.

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1: Las 4 de la tarde con 25 minutos en Fusión 90.1 FM. Siempre buena música. Oigan, y tengo por acá varios mensajes y este comentario va con saludos para nuestros amigos que están escuchando en este momento allá por la zona norte y dice, hola, yo te quería pedir la canción de Natalia Lafourcade, Amar te duele. Uy, está muy buena esa canción. Déjame por aquí localizarla para poderte complacer. Recuerden que es muy sencillo, solo debes enviar tu audio donde mencionas Fusión, quiero escuchar y la canción que te gustaría que disfrutaras en esta hora de complacencias, ¿ok? Hola, ¿podrías poner la de Gasolina? Que se note que es viernes. Esta brinca un poco, pero yo creo que sí. Vamos a ver si te podemos complacer, como no, con Daddy Yankee. Pues digo, tienes razón, que se note que es viernes. Así que vamos con esta canción y regreso con más en la Happy Hour de Fusión 90.1 FM.

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1: Buenas tardes, Fusión 90.1. Quisiera escuchar la canción ¿Qué pides tú? De Alex Ubago. Gracias.

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13: Buenas tardes, escucho Fusión 90.1 FM. Voy a poner la canción de Tocando Fondo de Kalimba. Gracias.
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15: Buenas tardes, Fusión 90.1. Quisiera escuchar la canción ¿Qué pides tú? De Alex Ubago. Gracias.

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1: ¿Qué tal? ¿Estás escuchando precisamente esta hora de complacencias? Y bueno, tengo varios mensajes entre los temas. Algunos son audios, otros han sido mensajes. Y bueno, ahí vamos colocando sus peticiones. Este mensaje, por cierto, que lo mandaron y se me hizo súper tierno. Dice por acá, hola, por favor, puedes mandarle saludos a mi novio Diego. Escuchen esto, por favor. Mandarle saludos a mi novio Diego. Es que vamos juntos en el mismo camión, pero en asientos diferentes. Y venimos escuchando la estación en todo el camión. Así que, Diego, voltea hacia donde esté tu novia y mira, por favor, mira. Bueno, no, mira, escucha, mándale así un besote. Ya cuando se bajen del camión, se lo das, por favor. Y para ustedes vamos a dedicarles entonces esta canción tierna. Stevie Wonder, aquí en Fusión 90.1 FM. Y sigo recibiendo sus audios y mensajes en esta hora de complacencias. 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